espero que al menos hayáis disfrutado la mitad de lo que he disfrutado yo. Muchísimas gracias por su tarde.

no se haya disfrutado la mitad de lo que he disfrutado yo. Muchísimas gracias por su tarde.

la mitad de lo que he disfrutado yo. Muchísimas gracias por su tarde.

espero que al menos hayáis disfrutado la mitad de lo que he disfrutado yo. Muchísimas gracias por su tarde.

disfrutado la mitad de lo que he disfrutado yo. Muchísimas gracias por su trabajo.